0: srdci. Señor Juárez, Rodríguez Santamara, Esteban del Dongo, Asio, Brother Álvarez, Antonio Esteban del Dongo, a señor Juárez, Rodríguez, Santana del Dongo, Juárezo. Hoy voy a señor Juárez, Rodríguez Santamara, Esteban del Dongo, Nespiet, voy a señor Juárez, Rodríguez Santana del Dongo, Juárezo, Párezo, Nespiet, este no lo sé, y Brother Álvarez, Antonio Esteban del Dongo, voy a Jacinto Juárez, voy a Párezo, voy del Dongo, de Eugenio, Nespiet, no lo sé,
1: Humoriada.